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0: San Gabriel Radio le indica la hora.
1: 21 horas, 38 minutos.

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0: San Gabriel Radio le indica la hora.
1: 22 horas, 40 minutos.

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0: San Gabriel Radio le indica la hora.
1: 23 horas, 9 minutos.

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0: San Gabriel Radio le indica la hora.
1: 23 horas, 39 minutos.

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Ahora listense todos los amantes de la música reggae positiva. Ajusten sus cinturones porque vamos a aterrizar con Luis Towers y KB33.

0: San Gabriel Radio le indica la hora.
1: 5:57 a.m.
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1: 6 de la mañana. 5 minutos.
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0: 6 de la mañana, 20 minutos.
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0: 6 de la mañana, 28 minutos.
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0: 6 de la mañana, 36 minutos.
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0: 6:50.
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0: 6 de la mañana, 58 minutos.
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0: 7 de la mañana, 18 minutos.
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0: 7 de la mañana, 18 minutos.
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0: 7 de la mañana, 26 minutos.
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0: 7 de la mañana, 56 minutos.
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1: Muy buenos días, queridos amigos y amigas. Un saludo grande para todos ustedes, quienes ya están despiertos a esta hora y también quienes recién están comenzando este domingo. En esta mañana tenemos por delante cerquita dos horas ahí para compartir con ustedes buena música, recuerdos, historias, sonrisas y por supuesto palabras que muchas veces necesitamos escuchar para comenzar el día. Este es un domingo muy especial porque estamos ya a 11 de octubre, una fecha que nos permite mirar hacia atrás y descubrir que cada día del calendario tiene historias que vale la pena recordar. Así que a prepararse, oye, un cafecito rico, un tecito, un mate quizás, el desayuno o simplemente acomódese donde esté, porque desde ahora queremos hacerle compañía, ya con buena música como lo hacemos siempre y en este domingo especial. Un abrazo gigante para todos quienes escuchan la radio.

Dicen que para escribir es indispensable sufrir, y no puedo quitarle razón a tantos poetas.

Ahí teníamos a Carlos Vives y Sebastián Yatra, robarte un beso. A veces pensamos que para cambiar nuestra vida necesitamos hacer grandes cosas, pero muchas veces los grandes cambios comienzan con algo muy sencillo: levantarnos tempranito, respirar profundo y decir, hoy voy a intentarlo nuevamente. Tal vez esta semana que pasó no fue la mejor, tal vez hubieron preocupaciones, algunos problemitas, discusiones o momentos difíciles, pero mire, este domingo no viene a preguntarnos qué hicimos mal. Este domingo viene a recordarnos que todavía tenemos oportunidades, porque mientras tengamos vida, siempre habrá una nueva página por escribir. Y en este día domingo, nosotros queremos acompañarles con este programa Domingo en Familia e invitarlos a escuchar excelente música y la buena compañía de la 96.3. Soledad está junto a nosotros y nos trae esta canción, El Bayano.

También a la Sole. Hoy el Santoral nos recuerda a Soledad, así que un saludo para la Sole y para todas nuestras queridas amigas auditoras que están escuchando la radio y que llevan este nombre. Para quienes están de cumpleaños también, en este domingo 11 de octubre le enviamos un cariñoso saludo. Nuevamente para toda la Soledad, un abrazo grande. Kenny García nos dice para siempre.

Ahí teníamos Anoche de Brujas, Me Gusta Todo de Ti, poniendo un poquito de ritmo en esta mañana en el programa Domingo en Familia. Y ahora vamos a abrir nuestro pequeño libro de historia que también estamos acostumbrados a hacer cada domingo, porque un 11 de octubre de 1811 en nuestro país ocurrió un hecho importante. El Congreso aprobó el llamado Acuerdo de Libertad de Vientre, iniciativa vinculada a Manuel de Salas. La medida establecía que los hijos de personas esclavizadas que nacieran en adelante en Chile serían libres y también prohibía la introducción de nuevos esclavos al país. La Biblioteca del Congreso Nacional de Chile registra este acuerdo como una de las efemérides de esa fecha. Más allá de la historia, hay algo que podemos rescatar para este domingo. Los cambios importantes muchas veces comienzan con una decisión que puede cambiar una familia, una decisión que puede cambiar una comunidad, una decisión puede incluso cambiar la historia. Y quizás hoy usted también tenga una decisión pendiente, quizás sea el momento de dar ese primer paso. Chayanne nos dice bailando bachata aquí en la 96.3.

0: Gracias.
1: Ahí teníamos a Cazzu. Qué linda canción, qué interpretación, El hombre que yo amo, de Miriam Hernández. Y si alguien está escuchando este programa y siente que las cosas no están saliendo como esperaba, quizás durante la semana, queremos decirle que no se rindan, ¿eh? Oiga, estamos con toda la energía este día domingo para acompañarles a todos ustedes y decirles que hay caminos que tardan más de lo que imaginamos. Hay sueños que necesitan paciencia y hay momentos en los que avanzar significa simplemente levantarse de la cama y seguir. Eso también es valentía. Marc Anthony está aquí con esta canción.

Ahí teníamos a Natalia Lafourcade, Tú sí sabes quererme. Qué linda voz, ¿ah? ¿Eh? Tengo que contarles que un 11 de octubre, un día como hoy, de 1968, la NASA lanzó el Apolo 7. Los astronautas Walter Schirra, Don Eisele y Walter Cunningham dicen que fue la primera misión tripulada del programa Apolo y tuvo como objetivo fundamental probar el sistema de la nave en órbita terrestre. La misión duró alrededor de 11 días y ayudó a preparar el camino para las siguientes misiones que llevarían al ser humano hacia la Luna. Y aquí viene lo hermoso. Antes de llegar a la Luna, hubo que probar, hubo que equivocarse, hubo que corregir, hubo que volver a intentarlo. La historia de Apolo 7 nos deja una enseñanza sencilla. Los grandes sueños no se alcanzan de un salto, se alcanzan paso a paso. Así que si usted tiene un sueño, no piense solamente en llegar, piense en cuál será el próximo paso que puede dar hoy. Américo, en su nueva producción, nos trae este tema por mujeres como tú.

Ahí teníamos a Bad Bunny y Bomba Estéreo. Mire, quiero contarles algo en este día domingo para todos los que se levantaron tempranito. Ya nos queda poco del programa. Ya, y dejarlos invitados hoy día para que escuchen la transmisión de la Santa Misa. Ya, un ratito más. Tengo que contarles que el 11 de octubre, un día como hoy, pero del año 1971, John Lennon lanzó Imagina, ese tema tan lindo, una canción que se convirtió en una de las piezas más conocidas de su carrera y en una referencia cultural asociada a ideales de paz. Más allá de gustos musicales, hay algo poderoso en la palabra imaginar, porque antes de construir algo, alguien tuvo que imaginarlo. Antes de emprender un proyecto, alguien lo imaginó. Antes de alcanzar un sueño, también lo vio primero en su mente. Por eso, hoy quiero decirle a todos ustedes que escuchan la radio, no deje de imaginar cosas buenas para su vida. Quizás aquello que hoy parece solamente un sueño, sea mañana una realidad. Aquí vamos a escuchar este gran tema de John Lennon, Imagina.

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Ahí teníamos a Luciano Pereira como tú. Amigas y amigos, qué lindo poder haberlos acompañado el día de hoy. Gracias por compartir este domingo 11 de octubre con nosotros. Mire, trabajamos durante la semana para seleccionar algunos temas que ojalá sean de su agrado y que este programa sea de su agrado. Bueno, nos reencontraremos nuevamente el próximo domingo a la misma hora, con más música, con más historias y muchas más razones para comenzar el día con esperanza. Y recuerden, cuida a los suyos, agradezca lo que tiene, no deje de soñar y nunca pierda la esperanza. Desde aquí, desde la radio San Gabriel, la 96.3, siempre enviando mucha fuerza a todos ustedes y la mejor energía que queremos traspasar a través de nuestra voz, porque cada amanecer trae una nueva oportunidad. Un abrazo para todos, soy Javier Oyarzo, les deseo lo mejor, que tengan un lindo domingo y al final nos quedamos con los Vázquez que van a Viña del Mar y que nos traen este tema que se llama Yo te voy a amar. Chao, chao, que estén bien.

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cierre del año 2026. Es también la preparación para algunos, sobre todo los estudiantes, que ya quizás en un mes más van a estar cerrando su año académico, principalmente los de cuarto medio, ¿cierto? Si sacamos la cuenta, están más o menos ya en el mes de noviembre despidiéndose y preparándose para lo que va a ser su futuro en la vida universitaria. Yo creo que todos, más de alguno, ha visto que, como dice Marco Antonio Solís, la primavera parece como que no ha llegado, ¿cierto? Más de un meme anda dando vuelta por ahí, pero la naturaleza sabe por qué hace las cosas. Y nos asombramos de los aluviones en Santiago, terremotos en Panamá, y aquí más agua y más agua y más agua. Y las huertas se preparan y todo lo demás. Los árboles frutales, de a poquito muestran sus flores y algunas ya se caen y comienza a formarse eso tan maravilloso que va a ser esos frutos que vamos a tener en el verano. Don Felimón lo decía la semana pasada, rápidamente pasa el año y hablaba de las transiciones y de momentos importantes, la celebración del Día del Asistente a la Educación y ahora dentro de la semana sin duda que vamos a tener un día como es el Día del Profesor. Y creo que todos a un profesor le debemos más de algo. Le debemos su tirón de oreja, le debemos también su corrección, pero por sobre todo el habernos enseñado a ser personas, el habernos enseñado las letras y los números, que era lo más importante. Así que a todos esos profesores que están hoy día acá, les vamos a dar un aplauso porque el día domingo siguiente le vamos a traer el regalo. Lo hacemos de manera anticipada. Más de alguno traerá una manzana como lo hacía en el colegio, otros traerán un membrillo. Hoy día ya no sé qué traen los chicos porque están un poco más modernos, ¿no? Pero eso. En cuanto a la celebración del día de hoy, es el domingo 28º o domingo número 28. Y es bastante lindo e importante para quienes hoy día vamos a vivir la Santa Misa. Porque dice que hoy expresa Dios en esta liturgia, la preparación a un banquete donde no habrá tristeza. Es el gran banquete de la Eucaristía. Él nos invita a todos, especialmente a los postergados, a los tristes, a los pecadores, o sea, a todos nosotros, a compartir de las gracias que constantemente nos da. La Iglesia nos ofrece la salvación y los medios para alcanzarla. En humildad y confianza celebremos nuestra liturgia a la vez que peregrinamos a la patria celestial. Sin duda que las lecturas que hoy día vamos a tener son lecturas bastante llegadoras y sobre todo el Evangelio que se viene muy, muy lindo. Saludar a quienes están en sus casas, a quienes están escuchando la radio o viendo también a través de Facebook. Y cuando digo Facebook, me extiendo desde Arica a Punta Arenas, de Cordillera a Mar y de todo el mundo. A veces me doy el tiempo de leer algunas personas, así que los voy a saludar. En Punta Arenas, Concepción, Puerto Montt, Llanquihue, Pellines, de Santiago y de muchos lugares que yo sé que siempre dicen salúdenos por favor, ahora los estamos saludando. Recibimos a nuestro consagrante y lo vamos a hacer de pie y cantando.

En el nombre del Padre, del Hijo, del Espíritu Santo, el Señor esté con ustedes. Muy buenos días. ¿Estamos todos bien? Está más calentito ahora, ¿eh? ¿Cierto? Y yo creo que pasó el frío ya. Pero que Dios, Dios de vida, Dios de amor, está presente. No solamente nos habla la lectura, donde Dios nos invita al banquete, banquete de boda. Y en las bodas hay de todo, no solamente el alimento, que también podemos compartir en la mesa, sino la alegría, la fiesta y el vino, por supuesto, el vino tinto, nos alegra el corazón. Ya. Por eso Dios, no Dios de la tristeza y dolor, sino Dios de alegría, Dios de amor. Por eso estamos todos reunidos aquí, celebrando la acción de gracias, porque así es, Dios de la alegría, Dios de amor, Dios presente en medio de cada uno de nosotros. Pero muy especialmente en medio de la gente necesitada, los enfermos que necesitan nuestras oraciones, pero también los hermanos difuntos. Lo vamos a nombrar cada uno de los hermanos enfermos. Los enfermos Marcia Espinosa Rosas, Roberto Sverter, Francisca Bayer, Gabriel Pizarro Salazar, Eduardo Altamirano Santana y Alfred Moller. Y nuestros hermanos difuntos, Elías Calañe, Manuel Levicán, Freddy Ormozábal García, Erwin Ormozábal García, Cristóbal Ormozábal, Clara García Catalán, Óscar Ormozábal Montesino, Andrónico Reyes Reyes, María Alba Ríos Ríos, Marcia Inés Reyes Ríos, Patricia Elizabeth Reyes Ríos, Oliver Díez Paredes, Clementina Ida Diedrich González, Alba del Carmen Mancilla González, Rosendo Vargas Mancilla, Baltasar Cárdenas Gallardo, José Montiel Miranda, Héctor Montiel Díaz, María Emilia Añasco Ojeda, Efraín Olavaría, Luis Asensio Igor, Albertina Ojeda España, Víctor Igor Asensio Ojeda, Teresita Asensio Ojeda, Ardi del Carmen Añasco Castro, Hernán González González, José Carlos González Baría, Luis Almonacid Barrientos, Eduardo Emart, Eduardo Maldonado, Marcia Espino, perdón, Alfonso Adrián González, Hugo González Igor, José Daniel Igor Soto, Aulalia Soto Águila, Luis Sebastián Coronado Antilef, Armandina Gómez Cárdenas, Leticia Coronado Gómez, María Rosalba Coli Villegas. Hermanas, hermanos, para poder celebrar dignamente nuestra Santa Misa, reconozcamos humildemente nuestros pecados, pidiendo la misericordia y el perdón del Señor. Yo confieso ante Dios Todopoderoso y ante ustedes, hermanos, que he pecado mucho de pensamiento, palabra, obra y omisión, por mi culpa, por mi gran culpa. Por eso ruego Santa María Siempre Virgen, a los ángeles, a los santos y a ustedes, hermanos, que intercedan por mí ante Dios nuestro Señor. Dios Todopoderoso, tenga misericordia de nosotros, perdone nuestros pecados y nos lleve a la vida eterna. Amén.

habían volado algunas hojas de los difuntos. Vamos a nombrar nuevamente don Raúl Pérez Martínez, María Yolanda Pérez Sánchez, José Olegario Ojeda Guzmán, Patricio Salazar, por las almas del purgatorio, Braulio Asensio, Vitalina Aguilar, Sergio Asensio, Juan Oyarzún González, Hilda Triviño Recabaren, Esther Oyarzo, Edomilia Vidal. Cantando la alegría de Dios uno y trino con canto de gloria. Vamos.

0: Dios Todopoderoso, que tu gracia siempre nos proceda y acompañe y nos ayude en la práctica constante las buenas obras. Por nuestro Señor Jesucristo, tu Hijo, que vive y reina contigo en la unidad del Espíritu Santo, es Dios por los siglos de los siglos. Por favor, tomen asiento escuchando.
1: Muy bien, la primera lectura para hoy dice que una vez más las Sagradas Escrituras usan los medios naturales y sencillos para revelarnos los misterios más profundos. En la lectura de hoy, el Señor prepara un gran banquete e invita a todos los pueblos en este banquete fraternal. No habrá lágrimas, luto ni muerte. Este simboliza la victoria del Señor sobre el mal y la salvación de su pueblo. Escuchemos esta primera lectura.
2: Lectura tomada del libro de Isaías. El Señor de los ejércitos ofrecerá a todos los pueblos sobre esta montaña un banquete de manjares suculentos. Un banquete de vinos añejados, de manjares suculentos, medulosos, de vinos añejados, decantados. Él arrancará sobre esta montaña el velo que cubre a todos los pueblos, el paño tendido sobre las naciones. Destruirá la muerte para siempre. El Señor enjuagará las lágrimas de todos los rostros y borrará sobre la tierra el oprobio de su pueblo. Porque lo ha dicho Él, el Señor. Y se dirá en aquel día, ahí está nuestro Dios, de quien esperábamos la salvación. Es el Señor, en quien nosotros esperábamos. Alegrémonos y regocijémonos de su salvación. Porque la mano del Señor se posará sobre esta montaña. Hermanos, hermanas, esta es palabra de Dios.
3: Te alabamos, Señor.

El Señor es mi pastor, nada me puede faltar. Él me hace descansar en verdes praderas, me conduce a las aguas tranquilas y repara mis fuerzas.

me guía por el recto sendero, por amor de su nombre. 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Tu vara y tu bastón me infunden confianza.

preparas ante mí una mesa frente a mis enemigos, unges con óleo mi cabeza y mi copa rebosa.

bondad y tu gracia me acompañan a lo largo de mi vida, y habitaré en la casa del Señor por muy largo tiempo.

En la segunda lectura que vamos a escuchar hoy, San Pablo da gracias a la iglesia de Filipos por haberlo ayudado en sus necesidades. Acepta lo que les dan sus verdaderos amigos sin aprovecharse de su bondad. Expresa en la carta que las riquezas materiales no llenan al hombre si éste no posee a Dios. Glorifiquemos, pues, al Señor tanto en la abundancia como en la escasez. Escuchemos esta segunda lectura.

0: Lectura de la carta del apóstol San Pablo a los cristianos de Filipos. Hermanos, yo sé vivir tanto en las privaciones como en la abundancia. Estoy hecho absolutamente a todo, a la saciedad como al hambre, a tener de sobra como a no tener nada. Yo lo puedo todo en aquel que me conforta. Sin embargo, ustedes hicieron bien en interesarse por mis necesidades. Dios colmará con magnificencia todas las necesidades de ustedes conforme a su riqueza en Cristo Jesús. A Dios nuestro Padre sea la gloria por los siglos de los siglos. Amén. Hermanos, esta es palabra de Dios.
1: El evangelio que escucharemos hoy nos trae a consideración una parábola, la del rey que prepara un solemne banquete para celebrar la boda de su hijo. Los primeros invitados rechazan la invitación y se busca a otras personas para que ocupen el lugar de los convidados. Los primeros son figura del pueblo de Israel. Los que llegaron al último nos personifican a todos nosotros. Hermanas y hermanos, para proclamar el Evangelio del día de hoy, los invito a ponerse de pie y cantamos el Aleluya.

0: Padre nuestro Señor Jesucristo, ilumine nuestros corazones para que podamos valorar la esperanza a la que hemos sido llamados. El Señor esté con ustedes. Evangelio de nuestro Señor Jesucristo según San Mateo.
1: Gloria
0: a Dios. Jesús habló en parábolas a los sumos sacerdotes y a los fariseos diciendo: El reino de los cielos se parece a un rey que celebraba las bodas de su hijo. Envió entonces a sus servidores para avisar a los invitados, pero estos se negaron a ir. De nuevo envió a otros servidores en el encargo de decir a los invitados: Mi banquete está preparado. Ya han sido matados mis terneros y mis mejores animales, y todo está a punto. Vengan a las bodas. Pero ellos no tuvieron en cuenta la invitación y se fueron, uno a su campo, otro a su negocio, y a los demás se apoderaron de los servidores y los maltrataron y los mataron. Al enterarse, el rey se indignó y envió a sus tropas para que acabaran con aquellos homicidas e incendiaran su ciudad. Luego dijo a sus servidores: El banquete nupcial está preparado, pero los invitados no eran dignos de él. Salgan a los cruces de los caminos e inviten a todos los que encuentren. Los servidores salieron a los caminos y reunieron a todos los que encontraron, buenos y malos, y la sala nupcial se llenó de convidados. Cuando el rey entró para ver a los comensales, encontró a un hombre que no tenía el traje de fiesta. Amigo, le dijo, ¿cómo has entrado aquí sin el traje de fiesta? El otro permaneció en silencio. Entonces el rey dijo a los guardias: Y átenlo de pies y manos, arrójenlo afuera, a las tinieblas. Allí habrá llanto y rechinar de dientes, porque muchos son llamados, pero pocos son elegidos. Hermanas, hermanos, es la palabra del Señor.
2: Gloria a ti, Señor Jesús.

Queridas hermanas, queridos hermanos, y nos dice, el reino de Dios se parece a un rey que celebraba la boda de su hijo. Con esta imagen comienza Jesús el Evangelio de este domingo. Dios organiza una boda, prepara un gran festín, un gran banquete, y nos invita a participar de su fiesta. Han pasado los siglos y aparece Jesús y anuncia aquello que esperaban. Ha comenzado. El reino de Dios está en nosotros o entre nosotros. La fiesta de Dios ya ha comenzado. Pero hermanas y hermanos, la fiesta no se trata de un banquete para un futuro, sino de un banquete para el hoy. Hoy estarás conmigo en el paraíso, hoy mismo, no mañana. Es el modo de cómo el Señor quiere que hoy seamos humanos. Porque a veces hemos presentado el cristianismo con demasiada tristeza y dolor, como si creer consistiera fundamentalmente en cumplir obligaciones y soportar sufrimientos y acumular méritos para que algún día llegar al cielo. Solo allí gozar nuestra felicidad eternamente. Pero hermanas y hermanos, Jesús hoy utiliza la imagen del banquete de bodas. Es decir, Dios no quiere hijos tristes ni aislados, sino quiere hijos sentados alrededor de una misma mesa, capaces de mirar los ojos, de compartir el pan, de alegrarse con la alegría del hermano. Hijos que descubran que la vocación humana es el amor. Sí. El Papa Juan Pablo II, cuando vino aquí en Chile, la fuerza del amor gana el odio. Creo que un primer detalle importante es que nosotros no organizamos el banquete. Dios organiza el banquete. Nosotros somos simplemente invitados y llegamos a un mundo que ya estaba preparado para nosotros. Por eso, hermanas y hermanos, la vida es un regalo. La creación es un regalo. Nuestras capacidades son regalos. Las personas con las que nos encontramos en la vida también son regalos. El problema comienza cuando olvidamos que somos invitados y comenzamos a comportarnos como propietarios. Mi dinero, mis cosas personales, mi tiempo, mis capacidades o mis talentos, mi lugar. Entonces nacen las rivalidades, nacen la competencia, nacen la envidia o también las divisiones entre nosotros, hasta nuestras propias comunidades. El sentirse patrón, ninguno somos patrón del fondo aquí, o sentirse dueños del mundo a causa de muchas cosas, a lo mejor del poder, del dinero, es quizás la fuente de todos los males en el mundo, o la causa de tanta injusticia sostenida, la ambición del poder. Porque la lógica del reino de Dios es diferente.

0: lo que recibieron no es solamente para mí, sino para ponerlo al servicio de los demás. Eso sí, el reino de Dios. O no es para enriquecerme mucho más, sino para satisfacer las necesidades del otro. O experimentar así la alegría de dar por estar cumpliendo la voluntad de Dios y ver cómo al prójimo se realizará más felices. Por eso, hermanas y hermanos, la parábola continúa y ocurre algo pero muy sorprendente. Los invitados no quieren venir. Hay mucha gente preocupada o preocupada. Y uno se marchó al campo. Ya tenemos muchos campos. Y otros a sus negocios con sus asuntos propios. Yo creo que no solamente las palabras en aquella época donde vivía Jesús, sino las palabras que resultan pero muy actuales en el mundo hoy en día. Y estas personas no están haciendo necesariamente cosas malas, simplemente están demasiado ocupados. Ya tienen su propio banquete y cómodos, rígidos en sus negocios, en sus cosas. Pero también nos puede pasar a cada uno de nosotros. Estar tan ocupados que no tengamos ni tiempo a la fiesta de Dios. O estar tan cómodos en nuestro mundo, en nuestro banquete, que no nos damos cuenta de que solo el banquete al que Dios nos invita nos da la verdadera alegría. El trabajo, los proyectos y compromisos, preocupaciones, teléfonos, agendas repletas, un correr continuamente, casi inhumano. Pero hermanas, hermanos, Dios continúa diciéndonos, ven, todo está preparado. Están todos invitados, porque Dios no suspende su fiesta a pesar de nuestras cegueras. No suspende la fiesta. Envía nuevamente a sus servidores llamándoles a la boda. Y llegaron, o llegan también aquí en este lugar, no solamente buenos, sino malos. Porque todos tampoco somos perfectos, ¿no? Todos, de alguna y otra forma, hay algo malo, pero también bueno. Es decir, Dios invita a todos. No solamente los buenos, sino todos, pero todos. Así debería ser también la iglesia. Hablando de la iglesia, tampoco se trata de un edificio, de una institución, desde papa, los obispos, los sacerdotes, sino cada uno de nosotros formamos parte de la asamblea que se llama iglesia. Nos invita que abramos el corazón, donde puedan o podamos encontrar las personas distintas, precedentes, las culturas diferentes, con las historias diferentes, con virtudes y también nuestras heridas y fragilidades. Por eso no somos nosotros quien decidimos quién merece sentarse a la mesa. La invitación pertenece a Dios. Y nosotros somos aquellos servidores enviados a los caminos de la vida. Pero solamente podemos invitar a otros si primero hemos experimentado la alegría del banquete. Tengo la experiencia con Dios, pero la llevo en la vida porque he experimentado esa misma alegría, el banquete. Por eso, hermanas y hermanos, estamos en el mes que dedica a la misión. Y nuestra evangelización no nace de nuestras obligaciones. No vengo a la misa por obligación, sino nace de la alegría y del amor. Cuando alguien ha encontrado algo hermoso en la vida, quiere compartirlo. Y cuando alguien se ha dejado amar por Dios, comprende el valor de su persona y se da cuenta que está hecho para amar y no para poseer. Por eso lo anuncia, porque no puede callar que el ser humano vale por lo que es, no por lo que produce o posee. Que la vida no es el mérito, sino de gratuidad, porque es un regalo. Cada persona es un hijo amado por Dios. Fíjense, finalmente, aparece aquel invitado sin traje de boda. ¿Pero qué significa este vestido? Y nosotros estamos aquí reunidos. No basta haber encontrado o haber entrado materialmente en esta sala, o en este templo, o en la iglesia. O no basta decir, soy cristiano, católico, estoy bautizado, voy a la misa todos los domingos. La invitación recibida debe transformar nuestra propia vida. Porque hay cristianos aquí en el mundo, en nuestra comunidad, sin traje de bodas. Hay muchos sin traje de bodas y causan mucho dolor y causan mucho daño en la sociedad, en la comunidad, porque se encuentran inconsecuencias o inconsecuentes. Por eso San Pablo nos dice, debemos revestirnos de Cristo. ¿Pero cuál es el vestido de Cristo? ¿Y cuál es el traje de fiesta para un cristiano? Y por supuesto, estamos vestidos por la boda cuando sabemos compartir, cuando sabemos perdonar, cuando sabemos acompañar y acoger, cuando somos capaces de mirar la necesidad del otro, cuando nuestras manos están disponibles para quien necesita nuestra ayuda, cuando dejamos de encerrarnos en nosotros mismos, pensando así ser felices. No solamente a uno mismo, sino a los demás. Y nos dice, todo está preparado. Vengan a la boda. Acerquémonos con alegría a la fiesta, la boda y el banquete nupcial. No solamente mañana, sino empezando ya desde hoy. Porque todos nos invita a Dios para hoy, no esperar mañana y pasado mañana. Porque Dios es de hoy, Dios de alegría, no Dios la tristeza, el dolor. A Él sea el honor por los siglos, amén. Nos ponemos de pie diciéndonos, creo en Dios. Que concebido por obra del Espíritu Santo, nació de Santa María Virgen, padeció bajo poder Poncio Pilato, a muerte sepultado, al tercer día subió a los cielos y está sentado hacia Dios, Padre Todopoderoso, desde ahí de venir a juzgar a los vivos, a los muertos. Creo en el Espíritu Santo, en la Santa Iglesia Católica, en la comunión de los santos, en el perdón de los pecados, la resurrección de los muertos y la vida eterna. Amén. Presentando nuestras súplicas al Señor.
1: A menudo no sabemos pedir por nuestras necesidades. Pidamos entonces al Señor que su Espíritu nos inspire para que sepamos pedir de corazón, con humildad y confianza de hijos queridos. Vamos a pedir por la Iglesia, para que pastores y fieles cultivemos el sentido de la oración y la búsqueda de Dios y su reino. Roguemos al Señor.
0: Escúchanos, Señor, te rogamos.
1: Pidamos también por nuestro país, para que las autoridades impulsen todo aquello que pueda mejorar la calidad de vida de las personas, de manera especial por los más necesitados. Roguemos al Señor.
0: Escúchanos, Señor, te rogamos.
1: Por los voluntarios y bienhechores que mantienen los comedores solidarios parroquiales, para que Dios bendiga sus esfuerzos en brindar diariamente un plato de comida a personas necesitadas. Roguemos al Señor.
0: Escúchanos, Señor, te rogamos.
1: Y finalmente vamos a pedir por todos nosotros, para que valoremos el banquete eucarístico al que Jesús nos invita cada domingo. Así también pedir por nuestros seres queridos, que, como decía el Padre, están aquejados de salud, y por aquellos a quienes hemos venido a recordar nuevamente. Roguemos al Señor.
0: Escúchanos, Señor, te rogamos. Nuestros hermanos difuntos, Elías Calañe, Manuel Levicán, Freddy Ormozábal García, Ervin Ormozábal García, Cristóbal Ormozábal, Clara García Catalán, Óscar Ormozábal Montesino, Andrónico Reyes Reyes, María Alba Ríos Ríos, Marcia Inés Reyes Ríos, Patricia Elizabeth Reyes Ríos, Oliver Díaz Paredes, Clementina Ida Diedrich González, Alba del Carmen Mancía González, Rosendo Vargas Mancía, Baltasar Cárdenas Gallardo, José Montiel Miranda, Héctor Montiel Díaz, María Emilia Añasco Ojeda, Efraín Olavaría, Luis Asensio Igor, Albertina Ojeda España, Víctor Igor Asensio Ojeda, Teresita Asensio Ojeda, Ardi del Carmen Añasco Castro, Hernán González González, José Carlos González Baría, Luis Almonacid Barrientos, Eduardo Emar, Eduardo Maldonado, Raúl Pérez Martínez, María Yolanda Pérez Sánchez, José Olegario Ojeda Guzmán, Patricio Salazar, por las almas del purgatorio, Braulio Asensio, Vitalina Aguilar, Sergio Asensio, Juan Oyarzún González, Hilda Triviños Recabaren, Esther Oyarzo, Edomilia Vidal, Alfonso Adrián González González, Hugo González Igor, José Daniel Igor Soto, Eulalia Soto Águila, Luis Sebastián Coronado Antilef, Armandina Gómez Cárdenas, Leticia Coronado Gómez, María Rosalba Coli Villegas. Por cada uno de sus hermanos difuntos, su paz y descanso eterno, roguemos al Señor. Todo esto, Señor, te presentamos por Jesucristo, por los siglos de los siglos. Por favor, tomen asiento presentando nuestras ofrendas. Amén.

0: oren, hermanas, hermanos, para que este sacrificio sea agradable a Dios Padre Todopoderoso. El Señor reciba de tus manos este sacrificio para alabanza y gloria de su nombre, para nuestro bien y toda su santa iglesia. Recibe, Señor, las oraciones de tus fieles junto con estas ofrendas y haz que este sacrificio celebrado con amor nos lleve a la gloria del cielo. Por Jesucristo, por los siglos de los siglos.
1: Amén.
0: El Señor esté con ustedes.
1: Y con tu espíritu.
0: Levantemos el corazón. Demos gracias al Señor nuestro Dios. En verdad es justo y necesario, es nuestro deber y salvación, darte gracias siempre y en todo lugar. Señor, Padre Santo, Dios Todopoderoso Eterno, tú creaste cuanto existe en el mundo y estableciste el curso, la variedad de los tiempos. Formaste al hombre a tu imagen, sometiste a su poder las maravillas del universo, para que en nombre tuyo dominara la creación, te alabará constantemente por tus obras, por Cristo Señor nuestro. Por eso te alabamos con los ángeles y todos los santos, cantando con alegría sin cesar.

Santo eres en verdad, Señor, fuente de toda santidad. Por eso te pedimos que santifiques estos dones con la efusión de tu Espíritu, de manera que se conviertan para nosotros el cuerpo y la sangre de Jesucristo nuestro Señor. Él mismo, cuando iba a ser entregado a su pasión, voluntariamente aceptada, tomó pan, dándote gracias, lo partió, lo dio a sus discípulos, diciendo: tomen y coman todos de él, porque esto es mi cuerpo, que será entregado por ustedes. Del mismo modo, acabada la cena, tomó el cáliz, dándote gracias de nuevo, lo pasó a sus discípulos, diciendo: tomen, beban todos de él, porque este es el cáliz de mi sangre, sangre de la alianza nueva eterna, será derramada por ustedes y por muchos para el perdón de los pecados. Hagan esto en conmemoración mía. Este es el sacramento.

Padre, al celebrar ahora el memorial de la muerte y resurrección de tu Hijo, te ofrecemos el pan de vida y el cáliz de salvación. Y te damos gracias porque nos haces dignos de servirte en tu presencia. Te pedimos humildemente que el Espíritu Santo congregue en la unidad a cuantos participamos del cuerpo y la sangre de Cristo. Acuérdate, Señor, de tu iglesia extendida por toda la tierra, con el Papa León XIV, con nuestro obispo Fernando, todos los pastores que cuidan de tu pueblo, llévalas a perfección por la caridad. Acuérdate también de nuestros hermanos que se durmieron en la esperanza de la resurrección, muy especialmente todos nuestros hermanos difuntos que lo hemos nombrado hoy. Admítelos a contemplar la luz de tu rostro. Ten misericordia de todos nosotros, y así con María la Virgen, Madre de Dios, de su casto esposo San José, los apóstoles y cuantos vivieron en tu amistad a través de los tiempos, merezcamos por tu Jesucristo compartir la vida eterna y cantar tus alabanzas. Por Cristo, con él y en él, a ti Dios Padre omnipotente, en la unidad del Espíritu,

llenos de alegría por ser hijos e hijas de Dios, digamos y cantemos la oración que Jesucristo nos enseñó.

Padre nuestro, que estás en el cielo, santificado sea tu nombre. Venga a nosotros tu reino. Hágase tu voluntad en la tierra como en el cielo. Danos hoy nuestro pan de cada día. Perdona nuestras ofensas, como también nosotros perdonamos a los que nos ofenden. No nos dejes caer en la tentación.

líbranos, Señor, de todos los males. Concédenos la paz en nuestros días, para que, gracias por tu misericordia, vivamos, pero siempre libres del pecado y protegidos de toda perturbación, mientras esperamos la gloriosa venida de nuestro Salvador Jesucristo. Tuyo es el reino, tuyo es el poder y la gloria por siempre, Señor. Rezando juntos por la paz. Señor Jesucristo, ¿qué dijiste a los apóstoles? La paz les dejo, mi paz les doy. No mires nuestros pecados, sino la fe de tu iglesia. Y conforme a tu palabra, concede la paz y la unidad. Tú que vives y reinas por los siglos, la paz del Señor esté siempre con todos ustedes. Démonos fraternamente la paz.

hermanas, hermanos, y este es Jesucristo, el Cordero de Dios, que quita el pecado del mundo. Dichosos los invitados a la cena del Señor. Señor, no soy digno de que entres en mi casa, pero una palabra tuya bastará para sanarme. El cuerpo y sangre de Jesucristo nos guarden para la vida eterna.

como varios niños. Una bendición, ¿eh?, para los niños. Pasen adelante, mis amigos, más pequeños los niños, pidiendo la bendición de Dios para ellos.

Salmo 33. Los ricos se empobrecen y sufren hambre, pero los que buscan al Señor no carecen de nada. Oremos. Padre Dios, humildemente te pedimos que así como nos alimentas con el cuerpo y la sangre de tu Hijo, nos hagas participar de la naturaleza divina. Por Jesucristo, por los siglos de los siglos. Algunos avisos de la comunidad. En la salida están varias personas, señoras de la Caritas de Chile. Esa Caritas es la organización en la iglesia que dedica a ayudar mucha gente necesitada, ya, hasta a otro país. En la Iglesia Universal, ya, por los damnificados, hay muchas cosas más. Y podemos también aportar granos de arena a través de nuestras donaciones, las plata, el dinero para poder entregar después y volver las cajitas, las cancillas al obispado, al Puerto Montt. Así que, por favor, ahí están las señoras ahí, en la salida de la iglesia, a pedir cada uno de ustedes, cada uno de nosotros, su aporte voluntariamente. Y a esos días también andan las mismas señoras en las calles, en la plaza, pero también en los negocios, para poder pedir a la gente su aporte voluntariamente a la gente necesitada. Eso es las Caritas de Chile, Caritas de nuestra iglesia. Pero también, ahí como siempre, todos los domingos, hay cajitas que dice aportes voluntariamente ahí atrás, que uno puede aportar con su aporte voluntariamente igual para la iglesia y para la comunidad. A los niños siguen esto, en la sala de catequesis, están abiertos para poder formarse y siendo hijos e hijas de Dios, esto, formando como persona, como comunidad aquí en la iglesia. Entonces vamos a pedir la bendición de Dios, que Dios nos bendiga y nos acompañe, nos entregue la buena salud corporal y también espiritual. El Señor esté con ustedes. La bendición de Dios Todopoderoso, del Padre, del Hijo, del Espíritu Santo, descienda sobre ustedes y nos acompaña siempre. Amén. Podemos ir en la paz y la alegría del Señor. Demos gracias a Dios. Que tengan muy lindo fin de semana. Que Dios les bendiga. Y canto final, terminando nuestra Santa Misa.

0: Sí.
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1: Once de la mañana, 12 minutos.

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Hola, ¿qué tal? ¿Cómo están? Sean muy bienvenidos a nuestro programa Música por Siempre, segundo encuentro de este mes de octubre, y lo hacemos con mucho agrado de estar junto a ustedes compartiendo la música de todos los tiempos, aquí en el programa Música por Siempre, que va cada domingo en dos horarios, 11:30 de la mañana, y se reitera este mismo programa a las 20 horas. 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El equipo de la radio le da la bienvenida a todos. Somos Mónica Fuentes en la producción de este espacio de la música del recuerdo. Está Mauricio Hernández en la edición de Música por Siempre para que este programa quede bonito. Y quien les habla desde los micrófonos de la radio, Javier Oyarzo en la dirección general. Queridos amigos, comenzamos nuestro programa con David Bisbal, que nos trae esta versión de este tema maravilloso que se llama Adoro.

Ahí teníamos a Barry Manilow. Qué linda canción. Vamos a escuchar al dúo Dinámico, que fue un dúo español formado allá por el año 1958 por Manuel de la Calva y Ramón Arcusa. Se les consideró en su tiempo uno de los grupos pioneros y más influyentes del pop español, así como precursores del fenómeno fan de la década de 1960. Esos ojitos negros. Así se llama esta canción que nos trae el dúo Dinámico.

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Qué lindas canciones, Aline. Y también teníamos En algún lugar del mundo con Fernando Viergo. Qué lindas canciones. Y vamos a hablar de José Luis Perales Morillas, cantautor, compositor, poeta y productor discográfico español, considerado uno de los autores más prolíficos y sobresalientes de la escena española. Sus letras son poemas que hablan del amor, la nostalgia y la paz. Ha realizado más de 30 producciones musicales y registrado más de 510 canciones en la Sociedad General de Autores de España. Ha vendido más de 30 millones de discos. Hoy día lo tenemos invitado a José Luis Perales con uno de sus grandes temas, Amada Mía.

0: Ahí teníamos a José Luis Perales, amada mía. Escuchamos a Los Galos, aquí en la 96.3, en Música por Siempre.
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Ahí teníamos a Sandro, quiero llenarme de ti. Sergio y Estíbaliz fue un dúo musical español formado por Sergio Blanco Rivas y Estíbaliz Uranga, que además formaron matrimonio desde el año 1975, tras salir de la formación de Mocedades formada con los hermanos Estíbaliz. Cosecharon numerosos éxitos en la década de 1970 y 1980, con temas como Cantinero de Cuba o Tú Volverás, con la que representaron a España en el Festival de la Canción de Eurovisión. Allá por el año 1975, en el año 1993, formaron juntos como miembros de Mocedades el grupo El Consorcio. Aquí está una de sus grandes canciones, Tú Volverás, en la voz de Sergio y Estíbaliz.

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Qué grandes canciones hemos escuchado el día de hoy aquí en Música por Siempre. Un programa que va todos los días domingo, así como hoy, en dos horarios, 11:30 de la mañana, y se reitera este mismo programa a las 20 horas. Ahí teníamos a Polanca y vamos a hablar de otro grande de la música latina como es José Luis Rodríguez González, quien nació en Caracas el 14 de enero de 1943, también conocido por su apodo El Puma. Es un cantante, actor, presentador de televisión, empresario y productor musical venezolano, considerado como uno de los más destacados personajes de la música latinoamericana del siglo XX. En su trayectoria musical, José Luis Rodríguez ha publicado más de 60 álbumes desde su debut allá por el año 1961 con el grupo musical Los Cepi hasta su etapa como solista, con canciones exitosas como Culpable Soy Yo, Dueño de Nada, Pavo Real, Agárrense de las Manos y la que vamos a escuchar, Tendría que Llorar por Ti, entre otras, y decenas de teleseries y películas en su carrera como actor. Escuchamos a José Luis Rodríguez, que nos trae este lindo tema que se llama Tendría que Llorar por Ti.

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Y vamos a escuchar a Salvatore Adamo, que nos trae este bellísimo tema aquí a través de la 96.3. Tenemos dos canciones programadas en la voz de Salvatore Adamo.

Salvatore Adamo nació en Sicilia, en Comiso, el 1 de noviembre de 1943. Es un cantautor ítalo-belga, tuvo gran éxito comercial durante los años 60 y 70, principalmente en Europa y América Latina. Sigue cantando Salvatore Adamo, que nos trae el segundo tema que hemos programado el día de hoy para todos ustedes, que se llama Tu nombre.

0: Qué bellas canciones hemos escuchado el día de hoy. Y escuchar a Salvatore Adamo es maravilloso. Muy lindo. Vamos a hablar de otro grande como es Leo Dan, que nos trae este bellísimo tema que se llama Siempre estoy pensando en ella, junto a Luis Humberto Navejas.
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Ahí tenemos a Leo Dan. Son los últimos temas que tenemos en nuestro programa el día de hoy. Leopoldo Dante Tevez Coronel nació en Santiago del Estero, en Argentina, el 22 de marzo de 1942. Más conocido artísticamente como Leo Dan, fue un cantante, compositor y actor argentino, apodado como el León de las Pampas. Desarrolló una exitosa carrera musical entre Argentina, México, Chile y toda Latinoamérica desde mediados de los años 60. Carlos Rivera y Leo Dan nos traen esta bellísima versión, gran canción, Esa pared.

Y culminamos nuestro programa, queridos amigos. Nos queda solo un tema y queremos agradecer a todos ustedes por escucharnos cada domingo. Muchas, muchas gracias. 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Nos vamos agradeciendo enormemente a todos ustedes. Somos el equipo de la 96.3, somos el equipo de Música por Siempre, integrado por Mónica Yael Fuentes Paredes. Muchas gracias ahí a Mónica y también a Mauricio Hernández. Desde los micrófonos de la radio y en la dirección general del programa Música por Siempre nos despedimos. Ya soy su amigo Javier Oyarzo y al final dejamos una gran canción de Leo Dan. Decir que luego de escribir 1.500 canciones y con ventas estimadas en más de 40 millones de discos, ganó un premio Grammy Latino, este gran artista como es Leo Dan. Premio a la excelencia musical el año 2012. Y una de sus canciones fue seleccionada para la película Roma, ganadora de un Oscar y el León de Oro entre el 2018 y 2019, con lo cual su carrera gozó de una importante popularidad en Latinoamérica, sumándose al ambiente de Hollywood. Lamentablemente, falleció el 1 de enero del año 2025, cuando estaba en su gira de despedida por Estados Unidos, teniendo programada una residencia en Las Vegas durante ese año. Tenemos grandes recuerdos de Leo Dan, que cierra nuestro programa el día de hoy junto a Ricardo Montaner con este tema que se llama Te he prometido. Que estén bien, un abrazo para todos. Nos vemos, si Dios así lo quiere, el próximo domingo 18 de octubre. Un abrazo para todos. Chao, chao.

0: Muchas gracias, Leo. Me da mucha alegría esto, ¿sabes? Gracias.
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1: Trece horas, 18 minutos.
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2: San Gabriel Radio le indica la hora.
3: 13 horas, 45 minutos.

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Hola, hola, estimados amigos oyentes, un gusto de saludarlos y darles, como siempre, la más cordial bienvenida a este espacio de nuestra música chilena en todas sus expresiones, de norte a sur, este a oeste, como también la presencia de la música y poder conversar algunos temas que guardan relación con los países hermanos de América. Esta vez uno muy querido, Colombia. Sí, pues con ese vallenato, la cumbia, el porro y tantos otros ritmos que nos han hecho bailar a través de tantas décadas. A través de Radio Pucará 98.1 FM en la ciudad de Arica, partimos hasta Magallanes en esta red nacional de emisoras voluntarias que transmiten Raíces de América.

La alegre música del norte nos invita a bailar, ¿verdad? Nos deja muy con el espíritu elevado, muy en esos deseos lindos de bailar estos ritmos que tienen tantos años ancestrales y que se han mantenido a través de las generaciones y también de los pueblos.

Temas conocidos, pero interpretados por diferentes grupos musicales, le dan sus propios matices y forma de interpretación. Nuestra música chilena presente en cada una de las ediciones del programa Con Raíces de América, que llega a ustedes a través de esta emisora en este horario, este es su programa. Gracias por estar junto a nosotros.

con Raíces de América, llegando a ustedes en este horario, en esta su emisora, en este su espacio dedicado a nuestra música chilena. Gracias por estar en nuestra sintonía cada semana y permitirnos estar junto a usted en su hogar, en este horario tan especial, o tal vez en su lugar de trabajo, viajando, paseando. Ahí estamos para acompañarle.

la música de Rapa Nui a través de Matatoa, y con ello saludar también a través de Radio Manuquina 88.9 FM del Dial en Rapa Nui. Un saludo especial para Juanito Herrera Torres, su director, para la señorita Marta Paté Romero también, para David Ica y algunos amigos que son fieles oyentes y nos acompañan en las ediciones de Raíces de América, para una chillaneja, Luz Garrido Pino, que hace ya varios años trabaja allá en la isla, para Macarena Vázquez Meriño, ella es de Chillán, también para Sandrita Angulo, que vive muy cerquita ahí, pues, en el matrimonio al cual envío todo mi afecto y mi cariño, para Hugo Riroroco Paoa y para Elenita Campos. Para ustedes, el saludo cordial, como para Elenita, Pamela, para sus hijos. Un saludo desde Puerto Montt.

Y Orana Corúa, Isla de Pascua, saludos amigos, nos vemos dentro de algunos días más. Y continuamos nuestra senda musical, esta vez con la interpretación de este grupo como es Santiago Bohemio, que nos entregan la cueca del Palmero.

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0: Y como no hay primera sin segunda, pues nos vamos con ella, pues, y esta vez los hermanos Campos en Aló, Aló de Mario Catalán.
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Y siguiendo en la búsqueda de nuestras raíces de América, nos ubicamos en el contexto allá de la parte alta de nuestra América del Sur, porque por allá está Colombia, ese país que tanto nos ha influido también en nuestra cultura, ¿no? Porque la cumbia llegó hace mucho rato, se quedó, reina también dentro de todas nuestras costumbres y tradiciones. También el vallenato ha hecho sus asomos por ahí, vallenato que tiene también dentro de su forma musical 5 variantes. Ya le voy a contar, después de que vamos escuchando la música de Colombia, en este Raíces América.

El clásico y tradicional La Cucharita de los Carrangueros de Ráquira. Iniciábamos con ello también esta muestra musical pequeñita en cada programa para conocer de esta Colombia que tiene toda una geografía tan especial, tan singular, con sus llanos, pero también con su territorio, con alturas medias, con esas cordilleras orientales, que a través de ella se van apareciendo pueblos realmente maravillosos y hermosos, en los que cada uno de ellos también se mantiene tradiciones y costumbres, como en la mayoría de los pueblos de América. Quiero aprovechar de saludar a Juan Carlos Álvarez Echeverri, del programa Cuerda y Sentimiento, de la Radio Universitaria Estéreo de la Universidad Tecnológica de Pereira, Colombia, en su dial 88,2 FM, y en Pereira, también Colombia, el 97.7, porque en ese dial se transmiten también cápsulas de este programa Raíces de América, como también para Jorge Iván Arango Lópera de la Radio Musical en Medellín y su programa Toque Musical.

Música que nos habla del merengue montañero, de ese que se interpreta en las partes altas, en el estado del Táchira, por ejemplo. Y nos habla del pájaro macuá, que es una pequeña avecita que vive en todas esas tierras también. Está en Venezuela, en el Amazonas. Es un ave de tres colores que vuela a gran altura. Son las selvas y los campos. Suele hacerse sus nidos muy cerca de las cabañas de los nativos, de los que ahí todavía viven. Ancestralmente son conocidas también y veneradas por una capacidad de proporcionar mucha ternura. De ella dicen que se hacen hasta perfumes. Es el pájaro macuá, que se utilizaba, o existe la leyenda, para darles de comer el corazón a los hombres y enamorarlos. Por ello entonces era la queja de este grupo, los muchos que nos entregaba este merengue montañero.

Fíjese que se dice del vallenato en Colombia, que es considerado cultura inmaterial. Ha llegado la alarma entre los cultores que dicen que se requiere medidas urgentes de salvaguardia. No quieren por ningún motivo que desaparezca. Pero nosotros lo vemos presente habitualmente en nuestra cultura, ¿no? El vallenato y la cumbia. Porque este vallenato que llega a finales del siglo XIX, o sea, el acordeón, que es la base del vallenato, llega a finales del siglo XIX por pobladores alemanes, ahí en Riohacha y en La Guajira. Y posteriormente se le incorpora también, ¿no es cierto?, la caja vallenata, que es la que da, o el tambor, que le dan los esclavos afrocolombianos. Y también se le incorpora a los indígenas a través de la evidencia que está con la guacharaca o maracas, como se le denomina habitualmente. Y está presente en toda la costa del Caribe colombiano. La Guajira, César, Magdalena, en la provincia de Padilla. También en Bolívar, Sucre y Córdoba, porque es un ritmo notable y con mucha corriente ancestral. Tiene 5 variantes y escuchábamos la puya, que es la tercera en intensidad. Vamos a escuchar un paseo vallenato.

Alegre música, ¿verdad? Que nos interpretaba el cantor de Fonseca, como se hace llamar Luis Enrique Martínez y su conjunto. Anteriormente nos entregaba esa puya Alejandro Durán y también su conjunto. Y tal como dicen sus versos, en los pueblitos pequeños de esos estados, de esos departamentos o provincias, en los cuales está presente el vallenato en sus expresiones de paseo, merengue, puya, son y tambora, quien le escucha o cuando se interpreta, no queda nadie sentado. Ancianos, jóvenes, niños, adultos. Raro es ver a alguien que no baile el ritmo del vallenato en estas cinco expresiones o formas musicales que tiene. Así es Colombia, con toda esa belleza musical.

Manuel Orozco en este recitado que nos habla de ese sentir no social, tal vez maltrato que han tenido los llaneros. Ese hombre, el guaso en Chile, el llanero en Colombia, también lo es en Venezuela, y que forma parte de ese territorio de la Orinoquía, Orinoco, los llanos orientales, Arauca, Casanare, Vichada y Meta, como también el llano se extiende allá en Colombia, más allá del río Guaviare, con los departamentos de Guainía y Guaviare, nombre también que lleva, y que está, se consideran mayoritariamente amazónicos. Ahí está la vivencia, la vigencia de, este, de estos hombres del llano, solitarios, que trabajan en el ganado, en grandes extensiones de terreno, y que tienen también su propia expresión musical. El arpa es una de ellas, y el joropo, que lo comparten con Venezuela, es parte de su existencia. Es la música, la cultura musical colombiana.

Bueno, hemos llegado al final de estos minutos que hemos dedicado a Colombia, esperando haya sido su agrado, ¿no? Toda esa diversidad de música, porque la idea justamente de quien le habla es llevarles a ustedes diferentes ritmos, diferentes expresiones, a veces de cantores populares que sin mayor tecnología graban sus instrumentos, sus cantos, sin técnica vocal, sin haber jamás estudiado la música. Pero aquí están también estos músicos llaneros, serranos, montañeros de esa gran Colombia que inspirara a su máximo prócer Simón Bolívar para generar un solo país en el continente americano, que por supuesto no se pudo realizar. Pero aquí estamos, uniendo a través de la música, de la cultura, de la conversación con este programa. Y volvemos a nuestro territorio porque también tenemos lo nuestro, pues. Y Gela Larravide nos habla de este canto al campo.

y tocando su sola guitarra, como ya les decía, en tercera alta, por la orilla, un afinar campesino. Helga Larravide nos entregaba este Canción del Campo. Y así seguimos transitando también por nuestra música, con esa diversidad también de intérpretes, como este que a usted le gusta tanto.

puedo yo decirte si ya todo está dicho? ¿Qué puedo yo cantarte con esta pobre voz? Tal vez agradecerte, señora guitarrera, la herencia que dejaste con tu canto mayor. Maestra de cantores, artesana coplera, poetisa del pueblo, sembradora de amor, recorriste mil veces de norte a sur la patria y todos los caminos supieron de tu voz. Felices los que un día oímos tu palabra, cuando en un gesto tuyo sabías enseñar, cantora pueblerina, a templar la guitarra y lo más importante, no cantar por cantar. Qué difícil oficio debe haber sido el tuyo. Sembraste en el desierto sin lluvia ni azadón, pero todas las melgas que tú desmalezaste seguirán floreciendo mientras haya un cantor. Vaquera de canciones, humilde como el cardo que crece en los jardines sencillos de mi pueblo, tu voz está presente porque tú lo dijiste. Es igual a tu canto, el canto nuevo y nuestro. Yo sé, y no me equivoco, que ha de llegar el día que una ronda de niños en un patio de escuela, las manos enlazadas, la mirada encendida, cantará tu palabra al igual que a Gabriela. Entonces, solo entonces, los que hacemos del canto nuestra razón de vida, cantaremos felices la más alegre cueca para que baile Chile de mar a cordillera, palomas, volantines. Entonces, solo entonces, cuando el trino que falta

0: doña Violeta Parra.
1: Señora guitarrera, tema que brinda Tito Fernández a nuestra querida, recordada e inmortal Violeta. Carmencita Ruiz es también una cantante de nuestro folclor, compañera por muchos años de Luis Bamón de Salvidar, con su esposa. Junto al conjunto Fiesta Linda grabaron temas hermosísimos dedicados justamente a Chile, como este, Canto a mi Chile Amado.

Los versos que denotan ese amor profundo de Luis Salomón de Salvear por su tierra y que interpretaba muy bien Carmencita Ruiz, su esposa, en este Canto por mi Chile amado. Aprovecho de saludar también a todos nuestros fieles oyentes que nos acompañan en las ediciones de nuestros programas Países de América.

Una hermosa seguidilla netamente española. A través del ritmo, usted podría identificarlo, ¿verdad? Su autor en los versos es Jerónimo Barría, un personaje de las islas de Chiloé. Pero esta seguidilla es, que es un tipo de canción española que, por supuesto, llegaron a territorio insular de Chiloé hace 400, un poquito menos tal vez, años. Porque hay un cuadro del pintor Francisco de Goya, no me equivoco, en el cual le presenta un baile popular de una cuadrilla, dos parejas, bailando a majos y majas las seguidillas a las orillas del río Manzanares, en Madrid. Territorios de Castilla-La Mancha, Madrid, Manchega, Segovia, Ávila y Burgos, que también en las Islas Canarias está presente este ritmo, tan bien interpretado por el magisterio de Castro.

Era el conjunto Caucagüe de Kemchi. Aprovechamos de saludar a nuestros amigos oyentes allá en Kemchi, también en toda la isla grande de Chiloé, a través de la cadena de emisoras que transmiten Raíces de América.

La cueca chilota, siempre presente cada una de las ediciones de nuestros Raíces de América. Saludos para nuestros oyentes a través de Radio FM Estilo, allá en Quellón, Molunco, Compu, también en Keilim, como también en el 100.1 Radio Estilo en Melinca, Repollal, en el archipiélago de las Huaytecas, Radio CIS, 96.3 en Dalcahue, Radio Libertad y Radio San Carlos, que transmiten a través de sus diales 99.1 y 105.1 en la ciudad de Chonchi. También para Radio Chiloé y toda la provincia de Chiloé. Radio Pudeto, 98.1 en Ancud. Radio Nahuel, 96.5 y 91.7 en Keil, en Quillón, Chao, Chonchi, Castro, Puqueldón. También Radio Nahuel en Puerto Aysén. Radio Coloane, 92.3 en Quienchi. 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

La música de las tierras de la Patagonia, a través de los gauchos del Báquer en este chamamé el toro. Estamos llegando casi al final de la edición de nuestro programa de hoy. Y gracias por estar junto a nosotros, esperando sea del agrado cada uno de los programas que llegan a usted. Voces de Aysén nos entrega estos tiempos del ayer.

Voy al final de nuestro Raíces de América a saludar también a un querido amigo, querido amiga, querido amigo, colega también, como es José Pincol Millacura, allá en la ciudad de Puerto Aysén. Un saludo cordial. Don Mauricio Rivain, en los controles técnicos, nuestro ingeniero de sonido, quien les habla, un servidor, Raúl Pinto Zúñiga. Y a ustedes, queridos amigos, gracias por estar escuchando este mensaje de chilenidad, solidaridad, hermandad. Nos encontramos en una próxima versión. Que tengan una linda semana. Y nos despedimos con Carmencita Ruiz, Fiesta Linda y nuestra danza nacional La Cueca. Hasta pronto.

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1: San Gabriel Radio le indica la hora.
2: 15 horas, 15 minutos.

0: 16:06.
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0: 16 horas, 13 minutos.
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0: 16 horas, 35 minutos.
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0: 17 horas, 32 minutos.
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0: 17 horas, 49 minutos.
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0: 18 horas, 3 minutos.
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0: 19 horas, 20 minutos.
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0: 19 horas, 42 minutos.
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0: 19 horas, 51 minutos.
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1: Hola, ¿qué tal? ¿Cómo están? Sean muy bienvenidos a nuestro programa Música por Siempre. Segundo encuentro de este mes de octubre. Y lo hacemos con mucho agrado de estar junto a ustedes, compartiendo la música de todos los tiempos, aquí en el programa Música por Siempre, que va cada domingo en dos horarios, 11:30 de la mañana, y se reitera este mismo programa a las 20 horas. 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El equipo de la radio le da la bienvenida a todos. Somos Mónica Fuentes en la producción de este espacio de la música del recuerdo. Está Mauricio Hernández en la edición de Música por Siempre para que este programa quede bonito. Y quien les habla desde los micrófonos de la radio, Javier Oyarzo en la dirección general. Queridos amigos, comenzamos nuestro programa con David Bisbal, que nos trae esta versión de este tema maravilloso que se llama Adoro.

Ahí teníamos a Barry Manilow. Qué linda canción. Vamos a escuchar al dúo Dinámico, que fue un dúo español formado allá por el año 1958 por Manuel de la Calva y Ramón Arcusa. Se les consideró en su tiempo uno de los grupos pioneros y más influyentes del pop español, así como precursores del fenómeno fan de la década de 1960. Esos ojitos negros. Así se llama esta canción que nos trae el dúo Dinámico.

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Qué lindas canciones, Aline. Y también teníamos En algún lugar del mundo con Fernando Viergo. Qué lindas canciones. Y vamos a hablar de José Luis Perales Morillas, cantautor, compositor, poeta y productor discográfico español, considerado uno de los autores más prolíficos y sobresalientes de la escena española. Sus letras son poemas que hablan del amor, la nostalgia y la paz. Ha realizado más de 30 producciones musicales y registrado más de 510 canciones en la Sociedad General de Autores de España. Ha vendido más de 30 millones de discos. Hoy día lo tenemos invitado a José Luis Perales con uno de sus grandes temas, Amada Mía.

0: Ahí teníamos a José Luis Perales, amada mía. Escuchamos a Los Galos, aquí en la 96.3, en Música por Siempre.
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Ahí teníamos a Sandro, quiero llenarme de ti. Sergio y Estíbaliz fue un dúo musical español formado por Sergio Blanco Rivas y Estíbaliz Uranga, que además formaron matrimonio desde el año 1975, tras salir de la formación de Mocedades formada con los hermanos Estíbaliz. Cosecharon numerosos éxitos en la década de 1970 y 1980, con temas como Cantinero de Cuba o Tú Volverás, con la que representaron a España en el Festival de la Canción de Eurovisión. Allá por el año 1975, en el año 1993, formaron juntos como miembros de Mocedades el grupo El Consorcio. Aquí está una de sus grandes canciones, Tú Volverás, en la voz de Sergio y Estíbaliz.